0: A gritos de esperanza, Alex Ubago.
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0: Me cuesta tanto olvidarte, Byte.
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1: La 96 siempre le informa la temperatura en Santa Rosa.
2: 8 grados 3 décimas.
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0: ya no es igual. Frankie G.
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0: ¿Qué sería de mí? Lena.
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0: Bebo los vientos. Roque Narvaja.
1: La 96, siempre, le informa la temperatura en Santa Rosa.
2: 7 grados, 4 décimas.
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0: Dime lo que quieres que haga. Cheyenne.
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0: Solo un gigolo cae.
1: La Hora, un servicio de la 96.
2: 21.

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0: La ciudad de madrugada, Julio Iglesias.
1: Usted se informa la temperatura siempre por la 96. 6 grados, 9 décimas.
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1: Una información constante de FM La 96. Reiteramos la temperatura. 6 grados, 9 décimas.
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0: Salgo a caminar. Antonio Virabén.
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0: Locuras, Silvio Rodríguez.
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0: Ya no me duele, Valeria Lynch.
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0: Javier Crae.
1: Cuervo ingenuo.
2: La temperatura en Santa Rosa, una información de la 96. 6 grados, 6 décimas.
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0: Traición a la mexicana. La Zimbabue.
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0: Nos vamos poniendo viejos. Víctor Heredia.
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0: FM La 96 les anuncia la temperatura en nuestra ciudad.
1: 6 grados, 4 décimas.
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0: Diana. Charly García, Pedro Aznar.
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0: Nos hizo falta tiempo. Luis Miguel.
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los Orozco. Yo los conozco, son ocho los monos. Pocho, Toto, Cholo, Tom, Moncho, Rodolfo, Otto, Pololo. Yo pongo los votos solo por Rodolfo, los

0: Ojo con los Orozco. León Gieco.
1: Con datos de nuestros equipos, informamos la temperatura actual. 6 grados, 2 décimas.
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3: Hay hombres que luchan un día y son buenos. Hay otros que luchan un año y son mejores.

Hay quienes luchan muchos años y son muy buenos, pero hay los que luchan toda la vida. Esos son los imprescindibles. Bertolt Brecht.

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0: Abrázame. Cae.
1: La 96 le informa la temperatura en Santa Rosa. 5 grados, 9 décimas. 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

0: El arte de amar. Cheyenne.
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0: No me arrepiento. Yanina.
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2: 23 y 34 minutos.

0: La temperatura en Santa Rosa, una información de la 96.
1: 5 grados, 7 décimas. 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

0: Seguía lloviendo afuera. Emanuel.
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0: La vida después de ti. Lu.
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0: América, mi América. José Luis Rodríguez.

0: querían tocar.
1: La temperatura, un registro de FM La 96.
2: 5 grados, 2 décimas.

0: tú me acostumbraste. Luis Miguel.
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0: Obsesión. Miguel Mateos.
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0: Los amantes. Marcela Morelo.
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0: Ojo de Cielo, Fernando.
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0: te buscaría. Cristian Castro.
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0: Mensajes del alma. León Gieco.
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3: Existen muchas maneras de disfrutar la música, pero solo una de protegerla. Para eso existe ADICAPIF, que protege y defiende los derechos de los intérpretes y productores fonográficos de todo el país, para que nosotros podamos vivir de la música y vos puedas seguir disfrutándola. Muchas gracias, León Gieco.
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0: Podemos hacernos daño, Juanes.
1: Usted se informa la temperatura siempre por la 96. 5 grados, 2 décimas.

0: Lo que son las cosas. Ednita Nazario.
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0: ¿Qué hiciste? Jennifer López.
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0: Héroes Anónimos. Metrópoli.
1: Informa la 96. Temperatura actual, 5 grados, 2 décimas.
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0: La vida sigue igual. La Loca María.
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0: Sin tu latido, José Álvarez.
1: Con datos de nuestros equipos, informamos la temperatura actual. 5 grados, 5 décimas.
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0: No se desesperen. Los abuelos de la nada.
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0: No sé, Melody.
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0: El Rey, Luis Miguel. En el reloj de la 96 es la hora
1: 1:33.

0: Las horas, Coti.
1: FM La 96 les anuncia la temperatura en nuestra ciudad. 5 grados, 7 décimas.

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0: Adicto. Enrique Iglesias.
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0: Buenas noches a todos.
1: Paren la mano. La Mississippi Blues Band.
2: FM La 96 les anuncia la temperatura en nuestra ciudad. 5 grados, 7 décimas.

0: Ella me levantó, Daddy Yankee.
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0: donde quiera que estés. Manuel Wirtz.
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3: Qué moderno que es.

0: estoy viviendo aquí en este mundo abandonado.
1: ¿Te acabas la renta?
0: No. ¿A quién?

0: Peluca Telefónica. Charlie García.
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0: ¿Qué estás buscando, Axel Fernando?
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0: un servicio permanente de la 96. Temperatura actual.
1: 5 grados, 2 décimas. 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

0: Yo vengo a ofrecer mi corazón. Fito Páez.
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0: donde manda marinero, Fabiana Cantilo.
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0: ¿Para qué jugar? Rubén Rada.
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0: Yo te seguiré queriendo. Álvaro Torres.
1: Todo el día y toda la noche la 96 les informa la temperatura. 4 grados, 8 décimas.
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0: Dígale, David Bisbal.
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0: Vientos de cambio. Scorpions.
1: Con datos propios, la 96 informa la actual temperatura. 5 grados, una décima.
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0: ayer, Gloria Estefan.
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0: Bailando en las veredas. Raúl Porchetto.
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0: La Venia Bendita, Marco Antonio Solís.
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0: Respiro. Os veis.
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0: Hacer por hacer, Miguel Bosé.
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Durante las 24 horas, la 96 comunica la temperatura actual. 5 grados, una décima. 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

0: Los días por vivir. Juan Carlos Baglietto.
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0: Todo cambió. Camila.
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0: de mí, con Charly García, Mercedes Sosa.
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2: 4:36

0: Todo el día y toda la noche la 96 les informa la temperatura. 5 grados, una décima.
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0: Ven a mí, Oscar de la Hoya.
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0: No bombardeen Buenos Aires. Charly García.
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0: un servicio permanente de la 96.
1: 4:53.

0: Inconsciente Colectivo, Mercedes Sosa.
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0: Con datos de nuestros equipos, informamos la temperatura actual. 5 grados, una décima.
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0: Usted se me llevó la vida. Alexander Pires.
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0: Me contaron que bajo el asfalto, Sandra Mianovich.
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1: Voy a volverte loca, Alejandro Montaner.
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0: La felicidad. Rocky Narvaja.
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0: 1. Jorge Drexler.
1: Todo el día y toda la noche la 96 les informa la temperatura. 4 grados, 3 décimas.

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0: Ella, sí. Sergio Denis.
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0: Te quiero, Leandro Martínez.
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0: De parto, Joan Manuel Serrat.
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0: un minuto. León Gieco.
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2: La temperatura en Santa Rosa, una información de la 96. 4 grados, 3 décimas.
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0: las avispas. Juan Luis Guerra.
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0: Penélope, el gusto es nuestro.
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2: 6:05.

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0: Yo no te pido, en vivo, Pablo Milanés.
1: La 96 le informa la temperatura en Santa Rosa. 3 grados, 8 décimas.
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0: Bella infancia. Nelson y Florencia.
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0: Amor en otras palabras. Juan Carlos Baglietto.
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0: El problema. Ricardo Arjona.
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0: Aventurero, Valeria Lynch. Con datos propios, la 96 informa la temperatura actual.
1: 3 grados, 6 décimas.
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0: solamente Pablo Castro.
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2: 6:52 minutos.

0: en un rincón del alma con Víctor Heredia, Alberto Cortés.
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0: La 96 le informa la temperatura en Santa Rosa. 3 grados, 4 décimas. 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

0: mi único amor, Donato Póveda.
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0: apareces tú, la oreja de Van Gogh.
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0: Durante las 24 horas, la 96 comunica la temperatura actual. 2 grados, 9 décimas, sobre cero.
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0: paisaje. Franco Simone.
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0: una mirada. Mambrú.
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2: 7:34 minutos.

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0: Se dice amor. Axel Fernando.
1: Con datos de nuestros equipos, informamos la temperatura actual. 2 grados, 6 décimas. Sobre cero.
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0: Una mujer en la playa. Manuel Wirtz.
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0: Alas blancas. Mario Cejas.
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0: La temperatura en Santa Rosa, una información de la 96. 2 grados, 4 décimas, sobre cero.
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0: nos hacen que lloremos cuando nadie nos ve.
1: Aquellas pequeñas cosas. Joan Manuel Serrat.
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0: En nuestra ciudad, la 96 comunica la temperatura.
1: 2 grados, 2 décimas, sobre cero.
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0: Ya no recuerdo. Airbag.
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0: resistiendo los nocheros.
1: Usted se informa la temperatura siempre por la 96. 2 grados, 9 décimas, sobre cero.
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0: Canción de amor para Francisca, León Gieco.
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1: Falsa moral. OBK.

0: lo que las mujeres callamos. Daniela Romo.
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1: Un servicio permanente de la 96. Temperatura actual.
2: 3 grados, 4 décimas. Reiteramos la temperatura en la ciudad. Una información de la 96. 3 grados, 4 décimas.
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0: Eva, Silvio Rodríguez.
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0: Informa la 96. Temperatura actual, 4 grados, una décima. 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
1: Tenemos la presencia de alguien muy importante, de una mujer súper carismática y súper talentosa. Hay una canción que me grabó hace muchos años, nuestra eterna recordada, que está en la gloria, Rocío Dúrcal, de aquí de la Madre Patria, sí señor. Y esta noche nos hizo el favor de aceptar una invitación, esta gran artista española, para interpretar una de las canciones importantes, pues, que me grabara Rocío Dúrcal en aquellos años. Vamos a darle un aplauso fuerte y merecido. Y venga la música, maestro. ¡A pasión, venga! ¡Vamos!

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0: La justa para mí. Luca Lombardi.
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0: Hay amor, amor de cada día. Jairo.
1: La hora, un servicio de la 96.
2: 9:35 minutos.

0: 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Temperatura actual.
1: 4 grados. 8 décimas.
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0: Vete Ya, Miriam Hernández.
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0: Amarte a ti, Ricardo Arjona.
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1: En nuestra ciudad, la 96 comunica la temperatura.
2: 5 grados, 2 décimas.
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2: Informa la 96. Reiteramos, temperatura actual. 5 grados, 2 décimas.
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0: no hago otra cosa que pensar en ti. Joaquín Sabina.
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0: La gente del futuro, con Gustavo Cordera, Miguel Cantilo.
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0: te echo de menos. Cheyenne.
1: La temperatura en la ciudad. Una información constante de la 96. 6 grados, 4 décimas.
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0: en el muelle de San Blas. Maná.
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Tus manos, la dulzura

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0: Amar sin ser amada. Thalía.
1: La temperatura en la ciudad. Una información constante de la 96. 7 grados, una décima.
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0: donde muere el mar, los nocheros.
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0: lunes por la madrugada, los abuelos de la nada.
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2: 10:47 minutos.

0: Ahora quién, versión balada, Marc Anthony.
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0: Tranquila, Javier García.
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0: tumbas de la gloria. Fito Páez.
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0: Se me olvidó. Jeremías.
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0: tu cárcel, los Bukis.
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0: Aún tengo el blues. Cae.
1: Todo el día y toda la noche la 96 les informa la temperatura. 7 grados, 6 décimas.
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0: Santo Pecado, Ricardo Arjona.
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0: en el país de la libertad, León Gieco.
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0: Ven por mí, con Mercedes Sosa, Los Nocheros.
1: Usted se informa la temperatura siempre, por la 96. 8 grados, 3 décimas.
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0: En el reloj de la 96 es la hora
1: 11:45.

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0: amigos como él los deseó.
1: Eclipse de Mar, en vivo. Juan Carlos Baglietto.
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3: La temperatura en Santa Rosa, último registro de la 96. 8 grados, 5 décimas.
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3: Con datos propios, la 96 reitera la actual temperatura. 8 grados 5 décimas. 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

0: cuando te vi. Vicentico.
1: La Hora, un servicio de La 96.
2: 12:09.
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0: Ella ya me olvidó y yo la recuerdo ahora. Iván Noble.
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0: dos hombres y un destino. David Bustamante.
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0: Muchísimas gracias.
1: 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Temperatura actual.
2: 9 grados, 2 décimas.
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2: Una información permanente de la 96. Reiteramos, temperatura actual, 9 grados, 2 décimas.
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0: La Bestia Pop, Ligeia Circus.
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0: me dijeron. Claudio Basso.
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0: Nadie es perfecto. Redondito de ricota.
1: La temperatura, un registro de FM La 96.
2: 9 grados, 5 décimas.
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0: Es tan bello. DJ Kane.
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0: El Profe en vivo. Miranda.
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0: Los recuerdos no abrazan. Paz Martínez.
1: Con datos propios, la 96 informa la temperatura actual.
2: 9 grados, 7 décimas.
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0: Vagabundear. Rosendo.
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0: Luciano Pereira. Representando a la Argentina Mapuche, Juan Namuncurá, recitando todo a pulmón en su idioma, en nuestro idioma.
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0: La temperatura en Santa Rosa, una información de la 96. 9 grados, 9 décimas.
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0: Llama, por favor. Alejandra Guzmán.
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0: Toma dos blues. Sui generis.
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0: tan solo tú, estrella.
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0: El hombre del piano, Guillermo Guido.
1: Una información constante de la 96. Temperatura actual.
2: 10 grados, 4 décimas. 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

0: Crónicas. Los Nocheros.
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0: dentro de mi corazón. Luis Fonsi.
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0: Sueños Rotos, la quinta estación.
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0: que no me pierda. Diego Torres.
1: Siempre en la 96, la información de la temperatura en Santa Rosa. 11 grados, una décima.
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1: Usted se informa. Reiteramos la temperatura de la 96. 11 grados, una décima.
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0: Para que me quieras, Alejandro Sanz.
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0: La Bamba Remix. Los Lobos.
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0: con datos propios, la 96 informa la actual temperatura. 11 grados, 4 décimas.
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0: Una información permanente de la 96. Reiteramos, temperatura actual. 11 grados, 4 décimas.
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0: ¿Qué te pasa? Manolo Tena.
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0: tu droga.
1: Arranca Corazones. Ataque 77.
2: Informa la 96. Temperatura actual 11 grados 6 décimas.
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0: ya no siento, Rosana.
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0: La flor más bella, en vivo, Memphis la blusera.
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0: todos los días un poco. León Gieco.
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2: La temperatura. Un registro de FM La 96.
3: 11 grados, 6 décimas.
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0: Yo frente al amor. Marcelo Morales.
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0: fuiste mía, David Bisbal.
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0: Si tú quisieras, Pedro Guerra.
1: Con datos propios, la 96 informa la actual temperatura. 11 grados, 4 décimas.
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0: Canción del Pinar, Fandermole, Abonicio y Goldín.
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0: desde que llegaste a mí. Olga Tañón.
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0: Entre dos amores. Ana Belén.
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0: Él se llama Don José. Los Intocables.
1: Un servicio permanente de la 96.
2: 15.

0: Una información permanente de la 96. Temperatura actual, 11 grados, 6 décimas. 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

0: Loco de Atara, la Zimbabue.
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0: tréboles de cuatro hojas. Silvina Garré.
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0: El Mojado, Ricardo Arjona.
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0: Dama del Alba, Víctor Manuel.
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1: Informa la 96, temperatura actual 11 grados, una décima.
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1: Reiteramos la temperatura en Santa Rosa. Último registro de la 96. 11 grados, una décima.
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0: Hay otra en tu lugar. Pablo Montero.
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0: La temperatura en Santa Rosa, una información de la 96. 11 grados, 6 décimas.
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0: Por siempre tú, Cristina Aguilera.
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1: Durante las 24 horas, la 96 comunica la temperatura actual. 11 grados, 8 décimas. 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

0: Rebelde. RBD.
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1: 16 y 53 minutos.
2: Esto no es un buen consejo, pero ¿qué tanto?

0: para que te quedaras.
1: Te va a venir Sin Bandera.
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3: Todo el día y toda la noche, la 96 les informa la temperatura. 11 grados, 6 décimas. Una información permanente de la 96. Reiteramos, temperatura actual. 11 grados, 6 décimas.
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0: la mujer más vieja del mundo, Ismael Serrano.
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0: Desconfío de la vida. Celeste Carballo.
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0: con un beso por fusil. Luis Eduardo Aute.
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0: La gente del futuro. Miguel Cantilo.
1: A cada instante durante las 24 horas, la 96 informa la temperatura actual. 11 grados, 4 décimas.
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0: La vida que va, cava.
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0: Inmenso Amor, Sergio Denis.
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0: La propina. Iván Noble.
1: La 96 le informa a cada instante la temperatura.
2: 11 grados, una décima.
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0: Quisiera, Alejandro Fernández.
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0: E. Sabina. Joaquín Sabina.
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0: Alguien que una vez amé. Pilar Montenegro.
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0: aquí estoy, Fey.
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2: Con datos propios. La 96 informa la temperatura actual.
3: 10 grados, 6 décimas.
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6: Durante las 24 horas la 96 informa. Reiteramos la temperatura actual.
3: 10 grados, 6 décimas. 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
8: Esta canción se llama Pongamos que hablo de Madrid y es una historia de amor y de odio a una ciudad invivible pero insustituible. Es una letra que yo hice sobre una melodía de Antonio Sánchez, que es este chico.

0: Gracias. Gracias.
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0: Amor real, sin bandera.
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0: Crimen. Gustavo Cerati.
1: La temperatura en Santa Rosa, último registro de la 96. 10 grados, 2 décimas.
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1: Reiteramos la temperatura en Santa Rosa con datos de la 96.
5: 10 grados, 2 décimas. 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

0: cuando duermes. Cómplices.
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0: parado en medio de la vida. Serú Girán.
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0: par mil, divididos.
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0: Una información permanente de la 96. Temperatura actual, 9 grados, 5 décimas.
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0: Llueve.
1: Y no importa si es un lunes o es un jueves, a través del cristal de esta oblonga ventana, que otrora compartiera paisajes, se desnudan árboles que tamizaban el terreno, semejando a un otoño, justamente en plena primavera. Había un verde que negaba y hacía trampas por no vestirse de ocre, aún con el ensañamiento de la brisa que venía de tan lejos, emitiendo su canción épica que la hacía danzar destemplada y a contratiempo. Llueve y la tierra solo piensa en beber. La simiente se apresta a la gala, como un estudiante a su baile de graduación. El yuyaje también organiza su orgía, y son ríos de clorofila mutando a sus grises, que lentamente columpian a ruidosos gorriones, y en vuelos rasantes dibujan el aire como un pentagrama, donde un músico ebrio compone y alardea en silencio, como ha pactado su arte. Llueve, llueve y no importa si es un martes o es un viernes. Miles de gotas se autoesputan con violencia ancestral, como nuevos kamikazes hacia una gloria eterna. Que eleve sus almitas al comienzo del comienzo, en un periplo sin escalas, donde la magia, sabemos, no cura, por momentos anestesia. Y el día de pronto se enciende con una bruma azulina que se mimetiza al encanto de esos ojos que brillan sorprendidos, mientras mi pueblo se humecta. Llueve, sobre mi pueblo llueve, y no importa si es un lunes o es un jueves. Llueve, sobre mi infancia llueve, sobre mi pueblo llueve.

0: Deseo de cosas imposibles. La oreja de Van Gogh.
1: La hora, un servicio de la 96.
2: 18:50 minutos.

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1: En nuestra ciudad, la 96 comunica la temperatura.
2: 8 grados, 8 décimas. Una información permanente de la 96. Reiteramos, temperatura actual. 8 grados, 8 décimas.
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0: hasta que te conocí. Ana Gabriel.
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2: Y a esta hora, todo está dispuesto para escuchar a David León.

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0: Corre, dijo la tortuga. Julieta Venegas.
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0: Hay Amor, Miriam Hernández.
1: A cada instante durante las 24 horas, la 96 informa la temperatura actual. 8 grados 3 décimas.
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1: Al bando vencido, Ismael Serrano.
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0: Temperatura actual en Santa Rosa, datos de la 96.
1: 7 grados, 8 décimas.
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0: Amor Adolescente, José Luis Perales.
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1: Todo el día y toda la noche la 96 les informa la temperatura. 7 grados, 4 décimas.
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1: En la 96 les reiteramos la temperatura en Santa Rosa. 7 grados, 4 décimas.
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Enamorada, Noelia. 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

0: por siempre mi buen amor. César Banana Pueyrredón.
1: En el reloj de la 96 es la hora
2: 20 y 17 minutos.

0: La temperatura, último registro de FM La 96.
1: 6 grados, 9 décimas.
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0: en mis besos. Café Quijano.
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0: Carla.
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0: España.
1: Mater España, Joaquín Sabina.
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0: Lágrimas de metal. Amistades peligrosas.
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0: el amor de mi vida, Eddie Sierra.
1: En nuestra ciudad, la 96 comunica la temperatura.
2: 6 grados, 9 décimas.
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0: Olvidarte. Ricardo Arjona.
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0: suele dejarme solo. Soda Stereo.
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0: Suelta mi mano. Sin bandera.
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2: Con datos de nuestros equipos, informamos la temperatura actual. 6 grados, 2 décimas. 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